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Escucha este mensaje que viene para alguien aquí al programa Directo a tu Corazón. Escúchame bien, te lo voy a decir muy sinceramente. Jamás, jamás te abandonaré, porque si te pierdo, pierdo a la persona que construyó mi vida de nuevo, mi corazón, mi felicidad, y eso nunca se me olvidará. No somos perfectos, pero estamos juntos para mejorar cada día. Eres mi vida entera. Te amo.

en Santa Fe de Antioquia. Un saludo para Nelly Quiroz y para toda su familia allá en Moradita, disfrutando directo a tu corazón.

Que hoy Dios te llene de fuerza, paz, alegría y muchas bendiciones. Recuerda que Él es nuestra única esperanza. Él nunca falla y su amor permanece para siempre.

Es la oportunidad para darle gracias a Dios todos los días por todo. Amado Padre, acudo a ti con el corazón abierto, pidiéndote que restaures cada espacio de mi vida con tu infinito poder. Reconozco que tu amor es la medicina más perfecta para calmar cualquier dolor físico o emocional. Te suplico que renueves mis energías, disipes toda dolencia y llenes mi ser de una esperanza viva. Gracias por escucharme con infinita paciencia y por rodearme siempre con tus brazos protectores.

Notas de Para. Esta es de Julián para Carlina. Dice la nota: el dolor en mi alma es insoportable todavía. Sigo haciéndome la misma pregunta. ¿Tuve razón o solo fue una equivocación? ¿Enamorarme de ti? Te amo, pero no puedo obligarte a quedarte donde no quieres quedar. Perdóname si algún día fui el peor error de tu vida.

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1: ¿Sabes cuál es el problema? El problema no es ser pobre, porque el pobre se educa, se esfuerza y se logra crecer. Sí, logra crecer. Pero hay cosas, por ejemplo, el problema es ser resentido porque envidian, odian, destruyen, no progresan ni dejan progresar al resto.

Y esto es para ti, lo comparto en directo a tu corazón. Para ti que eres pareja, claro que sí. La paciencia en pareja no consiste en soportarlo todo, sino en responder con calma cuando aparecen las diferencias. Cada acto de comprensión reduce la tensión y fortalece la confianza. Las relaciones duraderas se construyen con amor y también con mucha paciencia.

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1: Este consejo lo comparto contigo en directo a tu corazón. Aprende a aceptar lo que la vida trae. Busca siempre lo bueno y no pierdas la fe. Hay cosas que hoy no entiendes, pero con el tiempo las entenderás. No olvides siempre eso. Con el tiempo se entenderán muchas cosas que hoy no entiendes.

Recuerda que cuando más agradecemos las cosas que tenemos, más cosas buenas y positivas nos suceden. Mira a tu alrededor y verás lo afortunado que eres y lo mucho que tienes para agradecer.

otra nota de para que llegue al programa directo a tu corazón. Y esta es de José para Luisa Fernanda. No estoy loco, mi amor. Lo único que me pasa es que estoy profundamente enamorado de ti. A lo mejor me porto un poquito intenso o loco, tal vez eso. Pero la verdad es que sí, estoy totalmente enamorado.

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1: El saludo cordial para Doris Alcaraz en Frontino, para su señora madre, su hija, y en Medellín, su hijo, su nietecita, su nuera, y para toda la familia. Siempre les gusta escuchar las buenas canciones de Directo a tu Corazón.

Continuamos con Directo a tu Corazón. Te elegiría una y mil veces más, porque contigo mi corazón encontró ese lugar donde por fin quiere quedarse. No necesito una vida perfecta, solo una vida donde pueda seguir compartiendo momentos contigo. Gracias por llegar a mi vida y convertir momentos simples en recuerdos que jamás quiero olvidar.

Poemas, poemas de profunda inspiración que van directo a tu corazón. Amor mío, si la vida me permite, te amaré por siempre. Te cuidaré toda mi vida. Te respetaré hasta que mi corazón deje de latir. Y todavía falta mucho para que deje de latir. Te amo, te amo.

0: para la rosa más linda del jardín de mi corazón. Nunca permitas que nadie te quite estas tres cosas: tu autoestima, tu libertad y tu felicidad.
1: Cuando no estoy contigo, la vida se me va de las manos. Y cuando estás a mi lado, quisiera detener el tiempo, pero no puedo. Te quiero tanto, te siento tan mía, que ya no tengo más palabras. 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

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Para todos nuestros oyentes, mil felicidades por estar siempre allí disfrutando de La Mía. 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

En el municipio de Uramita escuchan directo a tu corazón por la mía. Allí en la calle principal, cerca de la iglesia católica también. Muchas gracias a estas personas que sacan su tiempito para disfrutar de lindas canciones románticas.

Escucha este mensaje. Querer tener la última palabra puede hacerte ganar una discusión, pero también puede hacerte perder a alguien importante. A veces, proteger una relación vale más que demostrar quién tiene la razón.

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Hay silencios que valen oro, más que mil charlas a medias. Son los que te muestran claro quién suma y quién te remedia. Hay despedidas que no duelen, duelen los que se van mal, los que se fueron sin hablar y te dejaron pensando mal. Entendí que la paz es mía, no se mide, no se mendiga, se cuida como se cuida el alma, lejos del ruido y la mentira.

Este es directo a tu corazón. Nunca dejemos de agradecer a aquellos que en nuestros peores momentos nos brindaron cosas intangibles, tiempo y apoyo, lágrimas, aliento, gente que se sentó y lloró con nosotros porque nos dolía, gente que nos permitió mostrarnos vulnerables y se mantuvieron ahí.

¿Sabes cuál es el problema? El problema no es ser pobre, porque el pobre se educa, se esfuerza y se logra crecer. Sí, logra crecer. Pero hay cosas, por ejemplo, el problema es ser resentido porque envidian, odian, destruyen, no progresan ni dejan progresar al resto.

otra nota de para que llegue al programa directo a tu corazón. Y esta es de José para Luisa Fernanda. No estoy loco, mi amor. Lo único que me pasa es que estoy profundamente enamorado de ti. A lo mejor me porto un poquito intenso o loco, tal vez eso. Pero la verdad es que sí, estoy totalmente enamorado.

Recuerdan que cuando más agradecemos las cosas que tenemos, más cosas buenas y positivas nos suceden. Mira a tu alrededor y verás lo afortunado que eres y lo mucho que tienes para agradecer.

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3: Nubia Rodríguez.
2: Nubia, te pregunto, ¿ya has utilizado los productos Vida Natural?
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3: está muy bien sonido.
4: ¿Qué le puede recomendar a las personas? ¿Vale la pena adquirirlas o no?
3: Sí, sí, poquito.
5: Buenas tardes, Borrito. Mi nombre es Fernando Correa. He utilizado las gotas agave y las gotas palo soy. Me han servido mucho. Muchas gracias.
6: Emma Inés Marina Acevedo de Guamito.
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7: Gloria Patricia López de la Vida de Guamito.
2: Gloria, te pregunto, ¿ya estás utilizando los productos Vida Natural?
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7: Siento la mejoría y también quiero comprar el Calfos.
8: Javier Morales, ¿para eso empezar él?
2: Te pregunto, ¿ya estás utilizando los productos Vida Natural?
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2: El de las gotas Quitavicios. ¿Y cómo te estás yendo con el producto?
8: Oh, me está yendo muy bien.
2: Ah, excelente, ¿las puedes recomendar?
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2: Te pregunto, ¿ya estás utilizando los productos Vida Natural?
9: Y las gotas de los ojos.
2: ¿Y cómo te está yendo con las gotas Clear Vision?
9: Muy bien, gracias a Dios, la recomiendo mucho.
8: Mario López, de Coral.
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8: He utilizado las gotas para las vistas, para los ojos.
2: ¿Y cómo te fue con el producto?
8: Son muy buenas, muy recomendables.
10: Wilson Sánchez Marín.
2: Te pregunto, ¿ya estás utilizando los productos Vida Natural?
10: He utilizado las gotas para los ojos y me sirvieron mucho. No las volví a comprar porque no volvieron.
2: ¿Qué le puede decir usted a las personas de esas gotas Clear Vision? ¿Si vale la pena adquirirlas?
10: Claro, que las compren, que son muy buenas para refrescar las vistas, para la irritación en las vistas, para los pterigios, muy buenas. A mí me han servido mucho.
11: Con Carmen Giraldo.
2: Carmen, te pregunto, ¿estás utilizando ya los productos Vida Natural?
11: Sí, señor, las gotas para los ojos.
2: Las gotas Clear Vision, ¿y cómo te está yendo con ese producto?
11: Muy bien.
2: ¿Qué le puede recomendar usted a las personas que nos escuchan?
11: Que les compren, que son muy buenas.
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2: Cecilia Loaiza, ¿de dónde me llamas?
12: De Manzanares.
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13: Hemos llegado al final de este maravilloso programa por el día de hoy. 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

0: Personas que siguen certificando la ganancia a esta hora. La señora Eldina recibe una ganancia con la lotería de Cundinamarca el día lunes. El señor Orlando Puentes, felicitaciones a usted, Orlando, porque me comenta que ha recibido la ganancia con la lotería del Dorado el día domingo. Felicitaciones. Así seguimos. Mire, el señor Simón Urueña, esta persona ha recibido una ganancia con la lotería de Bogotá. Así como ellos, usted también puede recibir esta ganancia. Yo personalmente no le cobro consulta, no señor, simplemente le voy a entregar el número de 4 cifras, 3 cifras, y cuando usted gane me dice, mire, José Antonio, esto es lo suyo. 321-499-5271, 321-499-5271, es la línea telefónica que deben de marcar para apartar esa cita, apartar esa llamada, apartar ese número de 4 cifras para usted. No tiene costo, no tiene valor.
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1: Muy buenos días a todos, saludando a toda la gente que nos escucha a través de toda esta importante emisora. Radio Litoral, Alfa Estéreo, Colonia Estéreo, Bajira Estéreo, Multimedio Radio Litoral, un saludo muy especial para todos, recordando siempre esa llave maravillosa que abre los tesoros del cielo, la oración. Familias que oran unidas, permanecen unidas, no le den miedo casarse con el Señor, créanme, la mayor bendición que usted se pueda, que usted le pueda dar a su familia, un hogar donde Dios está presente, es un pequeño paraíso aquí en la tierra, no le dé miedo casarte con el Señor, créame, la mayor bendición que usted se pueda. Si a esto le agregamos honrar a papá y mamá para que nos vaya bien, y le agregamos Efesios 6:4, no desesperéis a sus hijos, edúcalos en disciplina y amonestación en el Señor. Vamos a orar para que este milagro se dé. Muchas personas hoy puedan aceptar a Cristo como su Salvador. Oremos, Padre Santo, que estás en los cielos. La honra, la gloria, el amor y la oración siempre sea tuya, Señor. Ante todo, darte las gracias. Nos has dado la salud, la vida, el alimento. Nos has cuidado y nos has protegido por todo esto. Gracias. Y mil gracias, Señor, pidiéndote perdón. Sabes que apartados de ti somos malos, solo hay malos pensamientos, malas palabras, malas acciones. Por eso hoy, Señor, queremos renovar nuestro pacto contigo, queremos aceptar esta muerte expiatoria que tú haces por todos nosotros, para que tú dirijas nuestros pensamientos, nuestras palabras, nuestras acciones, y hoy podamos hacer mucho bien. Te pedimos especialmente por los enfermos de cáncer, los enfermos candidatos que no se puede levantar, Señor, pon esa mano sanadora sobre cada uno de ellos, no solo dándole la salud física, sino la salud espiritual, pero estos remedios que realmente tenemos. Todo esto te lo pido y te lo agradezco en el nombre de tu Hijo amado, nuestro Señor Jesucristo. Amén. Muy buenos días a todos. Recuerda, pueden participar en el programa en el 314-662-3030. Hoy vamos a hablar de calambres musculares, ya sea en los pies, en las manos, en los talones. Los calambres están relacionados con pérdida de líquido. Si usted tiene diarrea, si usted tiene vómito, si usted está sudando demasiado, si usted pierde líquido, se le utiliza con potasio, calcio, magnesio, usted va a sufrir de calambres. En esas pérdidas está perdiendo minerales muy importantes. El potasio lo podemos tener del plátano maduro, la cáscara de plátano, el magnesio. Por eso la importancia del cloruro de magnesio, el calcio. Cuando hablamos de agua cálcica, coja el agua, échele cal, 6 cucharaditas, lo revuelve bien, lo deja sentar y bota esa agua, vuelve, lo revuelve con otros 6 litros de agua. Lo revuelve. A la sexta vez usted bota la cal y guarda el agua. Esa agua cálcica para recuperar si usted sufre de calambre. Recuerde, cuando usted vomita, cuando usted está con diarrea, cuando usted está sudando, está perdiendo potasio, magnesio y calcio. Ese vómito, esa diarrea o esa sudoración abundante cuando hace ese ejercicio genera los calambres. También se puede ver, hay varios orígenes, movimientos excesivos. Si usted nunca había hecho ejercicio y empieza a hacer ejercicio, le va a dar calambre. El uso inusual de músculos, incluso el permanecer mucho tiempo en la misma posición, ya sea sentado o parado,

0: puede ocasionar que no hay circulación. Al no haber circulación, esa zona se calambra. Recuerde, el calambre es un movimiento involuntario producido por la falta de minerales, elementos que el cuerpo necesita por el falta de movimiento. Causas: fuera de esta exposición al frío, demasiado frío, la sangre no circula, los músculos se tensionan, el frío ocasiona calambre, el estrés, cansancio cerebral, dolor opresivo, distensión abdominal, congestión de la cadera, las piernas como si hubiera sufrido un susto, calambres. El estrés es una causa de calambres. Si usted está muy preocupado, si usted bebe mucho, si usted no está durmiendo bien, si usted es uno a que quiere todo perfecto, usted va a sufrir de calambre. Recuerde, el estrés, cansancio cerebral, dolor opresivo, distensión abdominal, congestión de la cadera, calambre, el mismo estrés, la misma ansiedad, las mismas preocupaciones, la misma anemia. Si usted es mujer y está perdiendo sangre cada mes en abundancia, menstruaciones muy abundantes, menstrua 2-3 veces al mes, el pérdida de sangre es perder la vida, perder sangre, la sangre. Los eritrocitos son los que llevan el oxígeno al cuerpo. Si no hay sangre, no hay quien transporte, y si no hay transporte, no llega nutriente, no llega oxígeno, y a usted le van a dar calambre. Anemia genera dolores de cabeza como si la cabeza le pulsara, y puede generar calambres en las manos, calambres en las pantorrillas, calambres en los músculos. Una deficiencia de vitamina E, por eso la importancia del huevo con yema blandita. La vitamina E es una fuente del huevo, la yema del huevo rica en vitamina E, rico y necesaria para la fertilidad, la vitamina E. Una deficiencia genera calambre, por eso cómase los 4, los 5, los 6 huevitos con yemita blanda, o póngalo en la sartén, echa los 4, los 6 huevos, espera que la clara se ponga dura, que la yema no se ponga blandita, se lo pasa a otro plato y se come la yemita blandita. Tiene lecitina de soya, tiene vitamina D, vitamina K, vitamina E, es un aceitico, no lo deje perder. Ese aceite aumenta la testosterona en los hombres. Los hombres después de los 50 a los 60 deben consumir buena testosterona. Recuerde la andropausia, un proceso similar al de las mujeres. La menopausia, sí. También a los hombres se le acaban las ganitas, el amiguito no se le pone ereto para nada, se le acaba el deseo sexual y se apacó la llamita. Recuerde, el matrimonio depende de papá y mamá. Si papá no tiene buena testosterona, mamá se va a aburrir, se va a acabar el matrimonio. Por eso papá y mamá a las 8 deben encerrar. Recuerde, debe haber privacidad y complicidad. Un bombillo rojo, cortinas rojas, tapetes rojos, sábanas rojas. Pongan su peliculita de adultos, pongan su buena música, pongan aromaterapia, lavanda, el romero, la manzanilla. Pongan eso en el ambiente y dejen muchos besitos. Esos besitos disparan la pasión y conservan el matrimonio. El matrimonio se conserva en la cama. El matrimonio se conserva cuando papá se encierra a las 8. No le toque la puerta a papá, no le toque la puerta a mamá, déjelo. Están protegiendo lo más importante de la sociedad, la familia. Familias que se destruyen, sociedades que se destruyen. Lo más importante de la sociedad es la familia. Tenemos que proteger los hogares. Demos la importancia a la familia, que mantenga la llamita encendida. Recuerde, la vitamina E se obtiene del huevo con yema blandita, ya sea cocinado o frito. Esa vitamina E es fundamental en los hombres y fundamental en la mujer. La vitamina D en la mujer mejora la fertilidad. Huevo, lecitina, vitamina D, vitamina K, vitamina A. Y altos niveles de testosterona, mínimo de 4 a 6 huevos en el desayuno y 6 huevos en el almuerzo. El huevo es un alimento integral. Tiene todo lo que el cuerpo necesita para funcionar, vitaminas, minerales, carbohidratos, proteínas, no necesita comer nada más. Ese huevo es completo. Huevo, 4 huevos con una ensaladita de lechuga, zanahoria, aguacate. Ese aguacate, Viagra natural con ajo, con cebolla, con germen de alfalfa. Ese es el Viagra natural 30 minutos antes de la relación. Mejora la relación sexual. No deje acabar el matrimonio. Enfermedades como la artritis genera calambre. La artritis reumatoidea, su propio cuerpo ataca el sistema inmunológico. En ese caso necesitamos el jengibre. Necesitamos la cúrcuma, el apio, el perejil, el orégano. Todo eso se pone a hervir y se paca en bolsitas de 250 miligramos. Artritis reumatoidea. Su sistema inmunológico está enfermo. Debe aliviarlo. La cúrcuma con la pimienta negra, libera curcumina, que es un antiinflamatorio natural para las artritis. La arteriosclerosis. Si usted quiere conservarse joven, si no limpia las arterias, si no ablanda las arterias, la arteriosclerosis y la arteria se van formando una placa de ateroma por dentro y fuera, eso se van esclerosando, se van poniendo duras. Para la arteriosclerosis, todos los días en la mañana, el té de cebolla, ajo, limón, agua bien caliente, licúe la cebolla roja, licúe 3 dientecitos de ajo, le echele buen limón, 2-3 limones. Tómese eso en ayunas todos los días, mínimo 6 meses. Para evitar la arteriosclerosis, la juventud depende de las arterias, no vese por fuera, no. Eso es apariencia, lo importante es por dentro. Para arteriosclerosis, causa de calambre. No permite la circulación. Al no haber circulación, no hay oxígeno, no hay potasio, no hay calcio, no hay nutrientes. Por eso, si usted sufre calambre por arteriosclerosis, ¿cómo sabe usted que es por arteriosclerosis? Muy sencillo, si usted pasa de los 50 años, ya las arterias se están poniendo duras, se están tapando. Por eso empieza a tomar té de agua caliente, bien caliente. Le echa ajo, cebolla, limón. Le puede echar un pedacito de jengibre, se lo toma en ayunas, 2 tazadas en ayunas. Si le echa esto sal mineralizada, queda más completo, volvemos y lo repetimos, para arteriosclerosis, mala circulación, arterias tapadas y endurecidas. Una taza de agua caliente, échele sal de mar, échele limón, échele ajo, échele cebolla roja, jengibre y se lo toma. Todos los días en ayunas, 2 tazadas por 6 meses, le destapa las arterias. Le desaparece el infarto, la angina de pecho, le mejora la memoria cerebral, té, cebolla, ajo, jengibre, cúrcuma, pimienta negra, sal, médico, hasta pimienta negra le echó a eso, claro, para que libere la curcumina. Tómese todos los días ese té, por 6 meses, destape las arterias, si las arterias las tiene blanditas, las tiene destapadas, usted mejora circulación cerebral, circulación en el cuerpo y mejora los calambres. La fibromialgia. La fibromialgia es una causa de calambre. Para la fibromialgia, la clave está en la sal con limón. Si usted sufre de fibromialgia, fibromialgia, dolor en todo el cuerpo, haga de cuenta que lo hubieran azotado con un palo toda la noche. Le duele todo, 95 puntos dolorosos y son puntos gatillo. La fibromialgia. Si usted acostumbra el agüita con sal y limón en el día, 3 litros de agua, le echa una cucharada de sal, le echa limón y usted va tomando agüita con sal por 3 meses. Cura la fibromialgia. Y si a eso le agregamos el té la mañana con cúrcuma, jengibre. Médico, aquí no le consigue ni cúrcuma, ni jengibre, ni nada. Curry. El curry es jengibre, pimienta negra y cúrcuma. Usted puede con una cucharadita de curry, lo consigue en los supermercados, lo toma todos los días para la fibromialgia. La fibromialgia, el agua con el té de curry, más la sal, más el limón, cura la fibromialgia, enfermedad que decían que no se curaba, hombre, eso se cura. Ciertos medicamentos diuréticos naturales, entre sus, está la hidroclorotesia, la furosemida, ellos sacan líquido, al sacar líquido sacan electrolitos, genera calambre. Los medicamentos para la presión, los medicamentos para insuficiencia cardíaca producen calambre. Todos los diuréticos, hidroclorotiazida, furosemida, generan calambre. Por eso cambia a droga natural. Que usted tiene la presión alta, que por problemas de los nervios, dormir al bacatoronquil, que mi problema es porque el corazoncito se acelera, hombre, el espino ambat, que mi problema es porque retengo líquido, pelo de maíz, caído de bolsa, raíz de vendiaguja, changa mochila. Todo eso se toma de ayuda a curar la presión, determinar la razón de la presión para que no tenga que tomar tanta droga, que hidroclorosida, que forapamido, que verapamido, y te hace. No curan la enfermedad, la controlan. No se ha podido evitar daño a órgano blanco, por eso intenten lo natural, mire. Ese mismo té de cebolla, ajo, limón, tomado para las personas después de los 50 años, cuando son hipertensos, la causa es la arteriosclerosis, arterias duras y tapadas por dentro. En ese caso, el agua caliente, bien caliente, con la cebolla, el ajo, el limón, la cúrcuma, el jengibre, la pimienta negra, cura fibromialgia, cura presión cuando es por arterias tapadas. Los calambres pueden afectar cualquier parte del cuerpo. Pantorrilla, muslos, pies, mano. Los calambres nocturnos se creen que tiene por la acumulación de sustancias tóxicas en el organismo. Por eso hágase el té de rábano. Los calambres en la noche, por acumulación de sustancias durante el sueño, o con disminución de la circulación porque usted vive parado, les ayuda bastante. El té de la mañana, el té de la mañana, cebolla, ajo, limón, cúrcuma, pimienta negra, jengibre, tomado en la mañanita 2 tazas, apenas de trago, apenas se levante, apenas al culto personal, inmediatamente se toma las 2 tazas, para que se cure de la presión por arterias tapadas, para que mejore la dilución, para que el ajo, la cebolla limpie las arterias, y usted se cure de la presión, se cure la fibromialgia, se cura el infarto. Remedio sencillo, fácil de hacer. 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Ayúdenos a ayudar. Llamen a su familia, a su prueba, participen en el programa. Este programa está hecho para ustedes. 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Nosotros en nuestra consulta manejamos una medicina integrativa donde aplicamos todas las medicinas habidas y por haber. Habrá el que dice, médico, a mí solo manéjeme con acupuntura, no hay problema. A mí con homeopatía no hay problema. A mí con naturismo no hay problema, y habrá quien quiera que lo manejemos de manera integral. Utilizamos todas las medicinas y por haber, le hacemos electrocromoacupuntura, le hacemos masaje terapéutico, le hacemos bancuterapia, le hacemos digitopresión, le hacemos ajuste quiropráctico, le ponemos un suero a base de pachel y verbo y luz vómica prana, limpia el hígado, limpia el riñón, limpia el colon, limpia la sangre y lleva vitaminas. Con eso logramos que su propio cuerpo se cure. No curamos a nadie, el mismo cuerpo se cura. Si usted un cuerpo, se le limpia el hígado, se le limpia el riñón, se le limpia el colon, se le limpia la sangre, se le dan todas las vitaminas, se le hace un ajuste quiropráctico, se le hace masaje, se le hace la electroacupuntura, el cuerpo sale como nuevo. Por eso la gente de una sale bien. Todas las consultas, siempre hacemos todas estas terapias y lo mandamos con una alimentación especial. Utilizamos el ayuno intermitente, que la gente come dos veces al día, máximo tres. Utilizamos la dieta cetogénica, donde sacamos el azúcar, las gaseosas, los alimentos malos. Con eso logramos retroceder cualquier enfermedad, por muy grave que sea. Por muy grave, a todos le damos un purgantico. Los parásitos, un chinar, estructuras, acrecesuros, malos. No dejan que usted se limite y no dejan que usted se alivie. Las amibas y las yardios se producen accesos hepáticos, perforaciones intestinales. Por eso la importancia del purgante hepático. Cuatro tabletas en la noche. El polvito se echa en agua caliente y se toma en ayuna. Fuera de eso le damos la sal mineralizada. Tiene todos los minerales que el cuerpo necesita, todos los elementos de la tabla periódica. Que el calcio, que el zinc, que el magnesio, que el molibdeno, todo. Fuera de eso, se le da una supervitamina. Con esto logramos que cualquier enfermedad, por muy grave que sea, que una artritis reumatoidea, que una fibromialgia, que un lupus eritematoso, que una psoriasis, que una insuficiencia cardíaca, que una insuficiencia renal, a través de elementos naturales, y agregaba algo más importante, confianza en Dios. Por eso, con todos los pacientes, cuando se le está haciendo la electrocromoacupuntura, se ora con ellos. Oración, pidiendo la sanación de él y de todos sus familiares, pidiéndole que le vaya bien en todo. Muchas maneras de curar, una que aprueba el cielo, los simples agentes naturales, el agua, el aire, la debida alimentación, una firme confianza en Dios, son suficientes para curar cualquier enfermedad, por muy grave que sea. Confianza en Dios. Confianza en Dios suficiente para curar cualquier enfermedad, por muy grave que sea. Hay enfermedades que no me tocan a mí. Yo le pido al Señor que yo sea digno de ser usado por ti, que seas digno de ser usado por el Señor. Pero hay enfermedades que le tocan a Él, un cáncer avanzado. Señor, esta te toca a ti, Señor. Yo te ayudo por los laditos, pero esa le toca al Señor. Recuerda, 314-662-3030. Estamos hablando de los calambres, remedios sencillos. Si yo aplico un masaje en dirección contraria al curso del dolor, haciendo un estiramiento gradual al músculo comprometido, logra relajarlo y el calambre desaparece. Si usted envuelve el área que sufre el calambre, una venda elástica, puede ser un caucho negro, un caucho blanco, eso de amarrar plata, reduce el dolor. Una venda elástica colocada en el tobillo de la mano quita los calambres. Puede ponerse esos cauchos de fumigadora, se lo pone en la mano, se lo pone en el pie, quita los calambres. Si usted toma infusiones de ginkgo biloba, se compra una bolsita de 3,000 pesos de 30 gramos de ginkgo biloba. Usted lo echa en agua caliente y usted lo pone a hervir por 10 minutos. Y usted, pasado ese tiempo, retira el fuego y bebe una taza todos los días. La podemos tomar 30 minutos antes del desayuno, 30 minutos antes del almuerzo. El ginkgo biloba mejora la circulación, ayuda para la memoria, ayuda para el síndrome vertiginoso. Ginkgo biloba estandarizado, 80 miligramos, lo vende la farmacia a tomar cada 12 horas. El ginkgo biloba para los infartos, para problemas de coagulación. Ginkgo biloba para los calambres. Mejora la circulación. Ginkgo biloba para los hombres que no tienen erección, que su amiguito no se para. El Ginkgo biloba mejora la circulación a nivel del pene y hace que haya buena erección. Si usted aplica varias veces al día aceite de eucalipto, pino y romero en el área afectada, da una sensación de calor que ayuda a relajar el músculo y quita los calambres. Si usted hace presión en el labio superior de los dedos, usted coge índice y pulgar, y usted coge el dedo, el labio superior, y lo aprieta con fuerza, 30 segundos, ese se llama acupresión para los calambres en las piernas. Que usted está en plena noche y ese calambre en la pierna, usted coge con el dedo pulgar, el dedo índice, y presione con fuerza 30 segundos. El labio superior duro. Coja, dígale a la esposa que le muerda la oreja cuando usted tiene calambre. El morder el lóbulo de la oreja o apriételo con los dedos duro, quita los calambres. Calambres, si usted coge, va a colocar lo que es jengibre, lo que va a coger plátano maduro, lo pone a hervir, lo licúa, lo cuela, y ese plátano maduro con jengibre lo toma dos veces al día, le van a desaparecer los calambres por la cantidad de potasio. Recuerda que Cristo murió en la cruz, por ti, por mí, Él pagó por todos los pecados, los pasados, los presentes, los futuros. Lo único que me toca a mí es aceptarlo a Él como mi Salvador, aceptar esa muerte expiatoria que Él hizo por todos nosotros y permitir que el amor de Él se manifieste en mí. Entre más amor dé, más amor recibo. Entre más amor de, más desarrollo el carácter de Cristo. Nadie sin el carácter de Cristo verá a Dios, nadie. Por eso la importancia de dar el amor a Dios a la humanidad. Oremos para que ese milagro se dé y muchas personas hoy puedan aceptar a Cristo como su Salvador. Oremos. Jehová Dios, Creador de los cielos y de la tierra, la honra, la gloria, el amor y la oración siempre, siempre sea tuya, Señor, ante todo darte las gracias. Nos has dado la salud, la vida, el alimento, nos cuidas y nos proteges por todo esto. Gracias, gracias, mil gracias, Señor. Pidiéndote perdón, sabes que sin ti somos malos, solo tenemos malos pensamientos, malas palabras, malas acciones. Por eso hoy, Señor, renovamos nuestro pacto contigo, aceptamos esa muerte expiatoria que tú haces por todos nosotros, para que tú dirijas nuestros pensamientos, nuestras palabras, nuestras acciones, y hoy, podamos dar mucho de tu amor, hoy, podamos servir. Te pedimos especialmente por los enfermos de cáncer, los enfermos terminales, los que no se han podido levantar. Señor, pon esa mano sanadora sobre cada uno de ellos, no solo dándole la salud física, sino también dándole la salud espiritual, por estos remedios, que realmente se necesiten, que realmente la gente se cure por mí, Señor, que yo pueda ser digno de ser usado por ti. Todo esto te lo pido y te lo agradezco. En el nombre de tu Hijo amado, nuestro Señor Jesucristo. Amén. Muchas gracias a todos y hasta la próxima por este mismo día.
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4: 6:35 en la mía Colombia, ya son las 6:35. ¿Dónde nos escuchamos a esta hora de la mañana? Hoy viernes, fin de semana, solo con la mía. ¿Cómo me les va? ¿Bien o no? Por acá en la sintonía totalísima en este fin de semana. Solo suena la mía. Los acompañamos a esta hora de la mañana con mucha alegría en el fin de semana. Ustedes siguen compartiendo con la radio de éxitos tras éxitos, día y noche.
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4: Y por acá saludamos también a los oyentes que nos acompañan a esta hora en la full sintonía en la señal de internet. lamia.com.co lamia.com.co. Saludito para todos ustedes. Muchísimas gracias por acompañarnos en esta mañana del viernes 21 de agosto.

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2: 7:26 en la mía Colombia, son las 7:26. Hay información a esta hora de Autopista Urabá. Mucha atención a todos los conductores porque en este momento hay flujo vehicular moderado. Hay paso controlado a un carril en los siguientes puntos del corredor vial. En la variante de Fuemia, unidad funcional 2, punto de referencia 6+400. Este lugar también se conoce como PK 10+400 en Dabeiba. Hay paso controlado a un carril, atención, paso controlado a un carril en el día. Y en las noches hay cierre preventivo desde las 6 de la tarde hasta las 6 de la mañana. En el punto de referencia 28+000, atención, punto de referencia 28+000, en la unidad funcional 1 entre Uramita y Dabeiba, sector túnel falso, hay paso controlado a un carril con controladores viales. En el punto de referencia 20+800, en la unidad funcional 2.3, sector Río Verde, municipio de Dabeiba, por trabajos de mantenimiento, paso controlado a un carril con controladores viales. Punto de referencia 109+000, en la unidad funcional 2.3, sector La Cerrazón, municipio de Dabeiba. Por trabajos de mantenimiento hay paso controlado a un carril con controladores viales. Punto de referencia 7+900 en la unidad funcional 6 en el sector Puente El Guineo, entre los municipios de Chigorodó y Mutatá. Esto es por actividades de mantenimiento que hay paso controlado a un carril con controladores viales. Se recomienda acatar las indicaciones del personal en la vía. En el punto de referencia 56+000 en la unidad funcional 1, vía en desuso, sector La Manuela, Cañas Gordas, por trabajos de mantenimiento, tenemos paso controlado a un carril con controladores viales. Punto de referencia 52+000. Corrijo, punto de referencia 52+300 en el túnel 3 de la unidad funcional 1, sector La Manuela, Cañas Gordas. Por trabajos de mantenimiento hay paso controlado a un carril con controladores viales. Contamos con cielo despejado en todo el corredor vial. Se recomienda a los usuarios de la vía conducir con precaución y respetar los controles de tráfico realizados para garantizar su seguridad. Para conocer más sobre la concesión Autopista Urabá y el estado de las vías, visita el sitio web oficial autopistasurabá.com o en Facebook y X como @autopistasurabá. Autopistas Urabá, uniendo región. 7:29 ya en la mía Colombia.
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2: Son las 7 de la mañana, 34 minutos. Minutos en la mía Colombia, 7 de la mañana, 34 minutos. ¿Cómo están los oyentes de la mía? Buenos días. Aquí los acompañamos con buenos éxitos. La canción de Amaya Montero con la oreja de Van Gogh titula Rosas a las 7:35. Escuchamos Solo la mía.

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1: Sigue sonando solo La Mía a esta hora de la mañana, 7:38. Aquí está Silvio Brito, Huellas de un Recuerdo.

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0: Yo escucho solo la mía a las 8:38. Felicidades por seguirnos acompañando a esta hora de la mañana. Gracias por la full sintonía.
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0: Y en la línea 312-629-8740 participamos. 312-629-8740.

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Saludo cordial a esta hora, 9:10, son las 9:10. A esta hora, acá en nuestro territorio dabeibano, se lleva a cabo el gran desfile en honor a ser antioqueño, a nuestra antioqueñidad. Allí por la vía principal, las diferentes instituciones, la institucionalidad, nuestra alcaldía y demás, hoy pues se reúnen en ese gran evento que terminará en el parque principal y que además lleva consigo una programación cultural, una programación musical bastante interesante. ¿Qué tal? Buenos días, son las 9:11. Soy DJ Guerra en la programación. Morelia Manco en la dirección general de este gran equipo de trabajo de la mía, 104.4.

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0: Bueno, son las 9:28 minutos, es el tiempo, la hora en ese día hoy 21. Llegamos ya al día viernes, rematando semana, sería la tercera semana completa oficial de este mes de agosto, ya entrando también en la recta final, y es el día número 233 de este año. Día 233 de este año no bisiesto. Nos quedan 132 para que finalice este 2026. Son datos estadísticos de este año. Verano en el hemisferio norte e invierno en el hemisferio sur del planeta. Hoy es el Día Internacional de la Conmemoración y Homenaje a las Víctimas del Terrorismo a nivel mundial. Hoy, pues, especialmente Estados Unidos, algunos países de Europa y, por supuesto, también nuestro país, que ha sufrido el embate de la guerra fuerte a través de estos diferentes atentados, donde ha perecido mucha gente. Hoy se rinden homenajes especiales en este día. Por ahí les voy a hablar más adelante en esta conmemoración. Una de las noticias también más importante que se registra a esta hora a nivel mundial fue el sismo que se registró ayer en Perú, 7,2 en la escala de Richter. De esto voy a hablarles también más adelante, porque hay como una zozobra a nivel mundial con respecto a esto que se está suscitando y estos movimientos telúricos que han sido secuenciales, iniciando desde Rusia el año pasado, donde no fue muy comentado este gran sismo, pero ha sido uno de los más fuertes que han detectado los que han hecho estos registros, especialmente que se leen en Estados Unidos, con una tecnología especial que superó los 8,8. Ya esa medición sobre la escala de Richter no se tiene, se tiene una medición nueva, pero han dicho que este movimiento del año pasado en Rusia puede haber estado desencadenando este tipo o este fenómeno a este tiempo en algunos territorios o sobre algunas placas tectónicas. Hay mucha información importante que es verídica, que es científica y de la cual usted tiene que informarse, porque hay también en las redes sociales y hasta en medios oficiales mucha información o desinformación que está causando pánico a nivel mundial también. Muchos mensajes supersticiosos, bueno, que llegó al Perú, ya viene también movimiento en Ecuador o movimiento también en México, que es donde se ha predicho pues que posiblemente, pero es a través de temas supersticiosos. Yo les invito para que se daten, por ahí les voy a recomendar una página muy importante, mensajes también a través de YouTube, donde ustedes pueden encontrar información muy confiable. Muy confiable, información científica que da especialmente personas que estudian y que han estudiado todo este fenómeno de estos movimientos de los últimos días, para que de pronto no vamos a caer en ese tema alarmante. Aquí en Colombia, lógicamente, tiembla mucho en esta zona del municipio de Abeiba, de Frontino. Aquí en esta región, pues, pertenecemos al cinturón de juego, lo que he llamado cinturón de juego, que va desde la región del sur de Argentina y que, pues, atraviesa casi que toda esa parte donde al momento ha habido también bastante movimiento sísmico, pero sin embargo sí es muy bueno tener información oficial, científica, sobre este tema, referente pues a lo que pasó ayer en Perú, que fue un movimiento bastante, bastante fuerte el que se registró el día de ayer, de 7,2, que sacudió el departamento de Ayacucho en el sur del Perú. Por ahí les voy a comentar más adelante acerca de esta información. Viniendo aquí a nuestra casa de Abeiba, les recuerdo que la alcaldía, las diferentes instituciones hoy celebran el Día de la Antioqueñidad. A esta hora finalizando el desfile que inició desde el sector Barrio Triste y estará llegando pues allí al parque, ya la gente preparándose para la programación cultural, todo lo que se tiene organizado para este evento del día de hoy. Así también lo está haciendo el municipio de Liborina el día de hoy, entre el día de ayer y hoy se celebra también el Día de la Antioqueñidad en el municipio de Liborina. Por ahí les tengo también más información desde acá en el municipio de Abeiba. Más adelante por ahí estaré con ustedes. 9:33.
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7: Personas que siguen certificando la ganancia a esta hora. La señora Eldina recibe una ganancia con la lotería de Cundinamarca el día lunes. El señor Orlando Puentes, felicitaciones a usted, Orlando, porque me comenta que ha recibido la ganancia con la lotería del Dorado el día domingo. Felicitaciones. Así seguimos. Mire, el señor Simón Urueña, esta persona ha recibido una ganancia con la lotería de Bogotá. Así como ellos, usted también puede recibir esta ganancia. Yo personalmente no le cobro consulta, no señor, simplemente le voy a entregar el número de 4 cifras, 3 cifras, y cuando usted gane me dice: mire, José Antonio, esto es lo suyo. 321-499-5271, 321-499-5271, es la línea telefónica que deben de marcar para apartar esa cita, apartar esa llamada, apartar ese número de 4 cifras para usted. No tiene costo, no tiene valor.
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0: Sigue sonando la mía y estamos en vivo originando desde el municipio de Dabeiba, Antioquia, 9:42 en la mañana. Ya llego con informaciones importantes, noticias de la mañana. En la

Andy Montañez y esa canción se llama Me Gusta. Avanza la mañana, 9:48, ya 9:48 minutos. En temas informativos, mucha atención, la noticia internacional del momento gira en torno a Perú. Fuerte sismo de 7,2 sacudió la tarde del día de ayer, 20 de agosto, el departamento de Ayacucho, en el sur del Perú, generando alarma en diversas regiones del país y una rápida respuesta por parte de las autoridades o entidades geológicas y de gestión del riesgo regional. El evento fue registrado oficialmente por el Centro Sismológico Nacional del Instituto Geofísico del Perú. De acuerdo con el reporte técnico oficial, el movimiento telúrico ocurrió exactamente a las 13 horas. Su epicentro se localizó a una profundidad de 35 kilómetros al norte de la ciudad de Coracora, en la provincia de Parinacochas, departamento de Ayacucho, registrando una profundidad de 108 kilómetros. Debido a esa profundidad moderada alta, las ondas sísmicas se propagaron a gran distancia, permitiendo que el temblor fuera percibido con una gran intensidad, especialmente en Coracora. Y reportándose también de manera preliminar por habitantes en zonas distintas como Ica, Arequipa, incluso la capital, y en la capital Lima. Hasta el momento, el Centro de Operaciones de Emergencia allí informaron sobre las características del sismo, pero no ofrecieron detalles aún sobre los posibles daños, aunque medios locales reportaron desprendimientos de rocas y algunos daños en viviendas en Ayacucho. Al respecto, se espera un reporte oficial referente a esta situación que se presentó allí en Perú el día de ayer en la tarde, con el registro de este sismo alto también, 7,2. Recordemos que de los movimientos sísmicos más importantes a nivel mundial, les hablaba ahorita el histórico récord que se midió lado de Rusia, en Kapchatka, una magnitud de 8,8. Eso fue el año pasado. Después, en este año hemos ya sentido el embate fuerte: Venezuela, Filipinas, no hace mucho, México, nuestro país, que fue azotado ya el pasado 10 de agosto. Ahora Perú, y el tema es, como les decía anteriormente, poder datearse, informarse acerca de esto que está pasando. Hay muchas cosas, hay hasta temas psicológicos también que pueden influir con respecto a estos hechos. Las mismas mediciones que se están haciendo, mucha gente se está preguntando, bueno, está moviéndose mucho la tierra, se están moviendo las placas tectónicas, algo pasa o algo más fuerte viene, pero esto puede que haya pasado así durante mucho tiempo, y lo que pasa es que ahora pueden haber de pronto más elementos técnicos que registren más continuamente estos temblores y se esté dando información continua. Ahora tenemos la expansión de las redes sociales y mucha de esta información pues mantiene circulando constantemente, y con esto que nos ha pasado especialmente en el país, pues que nos ha tocado a nosotros, pues lo hemos sentido de una manera como más cerca. Hay un canal que quiero recomendarles de una persona que habla de una manera muy profesional, muy aterrizada acerca de estos fenómenos que pues están sucediendo a nivel mundial. Pueden buscar ustedes en internet, búsquenlo como El Robot de Platón, un señor que hace una explicación muy concreta sobre temas. Habla, por ejemplo, sobre ese posible movimiento que hubo en Kapchatka, a un lado ahí muy cerca a Rusia, el año pasado, y que también pudo ser uno de los detonantes para que estos movimientos en las diferentes placas tectónicas pudieran estar ocurriendo a esta fecha. Ese movimiento retardado de posiblemente esos eventos manejan unos nombres, unas intensidades, y a nivel científico también esta persona hace una explicación
sobre este fenómeno. Está, por ejemplo, el tema del fracking, que muchos también han relacionado estos movimientos o en Colombia con respecto a esta práctica. Se tiene, por ejemplo, lo del cambio climático. Este señor explica muy bien. Yo les invito para que lo consulten en YouTube. Tiene su canal, El Robot de Platón, y este señor explica muy científicamente, de una manera, como les digo, muy aterrizada sobre esto que está pasando, porque el tema supersticioso pues no se hace esperar, y en las redes sociales pues eso también causa mucho pánico, que a uno le digan, por ejemplo, que ya la gente muy alarmada porque se ha dicho que falta el de Ecuador, que muy posiblemente también hace falta uno grande, más de 7 de intensidad en México, y la gente pues muy muy alarmada, hasta llegar al punto de ya no dormir en las viviendas, ya no habitar en sus casas. Esto es importante tener en cuenta, de que debemos de buscar fuentes oficiales, y que tampoco nos puede ganar todo pues lo que está pasando y lo que se está publicando a través de las redes sociales. Búsquenlo, de verdad vale la pena. El Robot de Platón, lo pueden buscar ahí en internet, especialmente en YouTube, donde tiene su canal, y él se hace una pregunta y arranca con esa pregunta: se viene un superterremoto, y él hace la explicación muy concreta sobre todo este tema que se está suscitando a nivel mundial. Son las 9:54 minutos. Hay informaciones regionales también acá en nuestro territorio. Eso les estaría hablando más adelante. Nota importante, que es importante también saber y conocerla, porque esto es información de valor. Ya regreso.

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6: A esta hora en la mañana de este día, hoy viernes 21, arranque de fin de semana. 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Son las 10:04, avanza la mañana de este viernes.
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2: Bien, apreciados amigos, aquí con Jorge Duque Linares, el de la actitud positiva, haciendo este mensaje de motivación. Esto es un mensaje de superación personal. Me escribe Marcelo: hola Jorge, estoy en 10º grado y no estoy seguro de mis habilidades y tengo miedo de salir de 11 y no saber qué hacer. ¿Usted qué me aconseja? Uy, Marcelo, qué buena su pregunta, porque póngale cuidado, la mayoría de las personas salen de bachilleres a meterse en la universidad y los papás hipotecan la casa para pagar la carrera universitaria, y esto, jóvenes estudian una carrera y salen graduados de la universidad con el cartón a hacer otra cosa totalmente distinta a lo que estudiaron. Y esa plática se perdió. ¿Y por qué esa plática se perdió? Porque nunca nadie les hizo un curso de orientación vocacional. Para mí, lo más importante para triunfar es que usted descubra su talento, descubra su talento. Usted puede triunfar en el arte, en el deporte, en los negocios o en la academia. Imagínese usted que yo fui a una conferencia de un señor llamado Pep Guardiola. ¿Usted sabe quién es Pep Guardiola? Imagínese que fue el entrenador del Barça, después pasó al Bayern Múnich, ahora trabaja con un equipo inglés. Un grupo económico lo trajo aquí a Bogotá. ¿Y quiere que le diga qué me decía Guardiola? ¿Quiere que le diga qué nos decía Guardiola? Le decía: no les cortéis los sueños a los críos. No les cortéis los sueños a los críos. Yo entré al Barça a los 12 años de edad. El Barça tiene un internado para niños. Éramos 60 niños. A ese internado llegó Messi. Por la mañana nos colocaban a jugar balón y por la tarde nos enseñaban principios y valores. Y he sido el mejor entrenador que ha tenido el Barça en toda su historia. 14 copas en 4 años. Mirá lo que hacemos en mi país y mirá lo que estáis haciendo vosotros. En mi país, si un crío es bueno para el fútbol y malo para la matemática, ¿sabéis qué hacemos? Le reforzamos el fútbol y nos olvidamos de la matemática y sacamos futbolistas brillantes. ¿Vosotros qué hacéis vosotros? Y nos señalaba: vosotros, si el crío es bueno para el fútbol y malo para la matemática, le quitáis el fútbol y le reforzáis la matemática. Y finalmente ni matemático, ni futbolista, ni nada. Y eso es cierto. Eso es cierto. Mire, yo le insisto, descubra el talento de su niño y llévelo por ahí. Es que para triunfar en la vida uno no necesita saber de todo. Con una sola cosa que usted sepa hacer, pero bien hecha, con eso triunfa. Entonces descubra su talento y luche por sus sueños. Y eso sí, no se vaya a dar por vencido. Luche por sus sueños y va a ver cómo a usted la vida le tiene que empezar a sonreír. Que Dios le bendiga. Y recuerde, les habló Jorge Duque Linares, y para cualquier situación que a usted se le presente en su vida, siempre con actitud positiva.
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0: La música romántica también hace parte de este día viernes. Feliz viernes para todos, deseándoles lo mejor aquí a través de la mía. Y agradecidos con Dios también por este día tan hermoso, ese día que ha estado también, por estos días ha habido mucho calorcito, mucho calor. Y también hemos tenido lluvias o tardes frescas. Bueno, Dios nos ha dado la posibilidad como de tener de todo un poco también en cuestiones de clima. Agradecemos a Dios este día, esta oportunidad que nos da. Y también le encomendamos este fin de semana. Hablando de temas climatológicos, se pronunció hace algunos instantes a través de la cuenta X, el gobernador de Antioquia, dándonos a conocer acerca de una decisión que acaba de tomar el presidente de la República, Abelardo de la Espriella. Esta es una noticia, dice el gobernador de Antioquia en su cuenta X. Abelardo de la Espriella, el gobierno autorizó a Hidroituango subir de nivel del embalse de la cuota 408 a la 420, una decisión responsable con la seguridad energética del país ante la inminencia del fenómeno del Niño. Se insiste por parte de el gobierno de Antioquia y el gobierno central de que Hidroituango debe de prepararse para afrontar esta posible contingencia. Escuchemos lo que nos dice el gobernador de Antioquia a esta hora en la mañana.
1: Autorizando que Hidroituango sube el nivel de su embalse de la cuota 408 a la 420. Le pedimos insistentemente al gobierno anterior que no lo autorice. Este embalse es fundamental para enfrentar el Niño y reducir el riesgo de una pandemia. Hoy hay una decisión responsable con el país y con la seguridad energética de los colombianos. Estamos en el límite de tiempo. Será difícil alcanzar la meta toda vez que el caudal del río ha disminuido considerablemente, como también las lluvias. Y el Hidroituango está listo.
0: Las palabras de nuestro gobernador, doctor Andrés Julián Rendón, hablando acerca de esta decisión del gobierno central de aumentar la cuota de producción de energía de nuestro proyecto Hidroituango para así poder afrontar posiblemente la llegada de un fenómeno fuerte del Niño. Con respecto a esta situación y a este tema, voy a empalmar esta noticia que se acaba de producir y que fue anunciada hace algunos minutos por parte del gobernador de Antioquia con otro tema que viene afrontando, una situación de emergencia que viene afrontando el Tolima. Tolima enfrenta una emergencia por incendios forestales que ha dejado más de 30.000 hectáreas afectadas. Según el último balance de la gobernación del departamento, a cargo de Adriana Magali Matiz, en la mañana del día de hoy, 21 de agosto, son 24 incendios en 13 municipios. Tienen una gran magnitud y deben de ser trabajados con ayuda de helicópteros, como en el caso del municipio de Coelho, dijo. También mencionó otro incendio en el municipio de Suárez y Carmen de Apicalá. Dijo, abro comillas, es urgente trabajar en este incendio porque ya tenemos un riesgo alto de que llegue a una de las empresas que está en Suárez. Por otra parte, trabajar en los que se tiene en el momento, en Armero hace varios días, en Alvarado, en Ortega, en Chaparral y en Coyaima. La gobernadora explicó que los incendios son prioritarios, se necesita el apoyo de hombres en tierra y helicópteros por parte de la Fuerza Aérea, el Ejército y la Policía. Al renglón seguido, reconoció la labor de los cuerpos de bomberos y de los organismos de socorro en la atención a estas emergencias que se vienen presentando en el Tolima. La gobernadora también explicó que el sector agropecuario ha tenido una afectación muy importante. En municipios como Ortega, San Luis, Chaparral, hay una vocación fuerte por el ganado, con pastos que quedaron totalmente quemados, según dijo Matiz. Hay más de 18.000 cabezas de ganado que no tienen en el momento alimento. Además, los cultivos de limón quedaron completamente quemados. Ante eso, la mandataria regional hizo un llamado al Ministerio de Agricultura para una mesa de trabajo regional urgente para poder tratar esta situación, especialmente con aquellos productores que perdieron absolutamente pues todo esto en estos incendios. la situación complicada que se vive en el Tolima y el calor se dice que se estará intensificando ahorita en estos próximos meses. Así que son informaciones importantes que usted también debe de conocer. Pico y placa en la ciudad de Medellín para que ustedes informen. Hoy último día, le recuerdo que los fines de semana no hay pico y placa, no rige esta medida. Y el día de hoy, viernes 21 de agosto, para vehículos particulares, motos de 2 y 4 tiempos, de placas 7 y 9, vehículos terminados en 7 y 9, motocicletas que sus placas inician en 7 y 9, no pueden circular hoy en algunas vías de la capital antioqueña. Para los taxis, hoy viernes, placas terminadas en 1. La medida para los taxis comienza a las 6 de la mañana y termina a las 8 de la noche, para que lo tengan también muy en cuenta. 10 de la mañana, 20, son las 10:20.
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2: Así es, somos la emisora más escuchada en nuestra región. Un saludo para toda la gente en Urabá. Nuestra línea telefónica 312-629-8740, 312-629-8740, el contacto directo con la mía. Si necesitan alguna asesoría en temas publicitarios, si necesitan también comunicar algo, enviar su reporte de sintonía, solicitarnos canciones, por acá con mucho gusto. Saludo para toda nuestra gente en el Nuevo Belén de Bajirá, a toda la gente en Bajirá, un saludo cordialísimo. Quiero recordarles que hoy hay diferentes actividades. Hoy a las 9 de la mañana y a esta hora el evento para las madres gestantes allá en Belén de Bajirá, una convocatoria por parte de la alcaldía municipal. Allí en este espacio, allá al interior de la alcaldía, se desarrolla este acompañamiento, esta jornada dedicada a hablarles a las mamás acerca del beneficio de la lactancia materna. Es una invitación que estaba haciendo la alcaldía y que se debe estar cumpliendo a esta hora allá en Belén de Bajirá. Y quiero recordarle la programación que se tiene para el día de hoy. Ya a partir ahorita de esta hora se debe estar iniciando con el taller de danza allá en Belén de Bajirá. Hoy se tendrá también encuentros deportivos a partir de las 3 de la tarde, fútbol de salón especialmente porque hay premiación para el tercero, segundo y primer puesto. Y en las horas de la noche, a partir de las 8 de la noche en el Coliseo de Belén de Bajirá, se va a tener un encuentro cultural, muestras culturales donde participan Remembranza Ancestral, Dinastía Chocuana, Ritmo de Identidad, Danzando y Gozando, Riqueza de Folclor, Semillero La Unión, Revolución Dan, Dinastía Negra, para el día de hoy, viernes 21 de agosto, viernes cultural, también en Belén de Bajirá. Así que una invitación muy especial a toda la gente que quiera, que desea asistir, que nos escuche, que esté muy atento a esta convocatoria para que participe de estas diferentes actividades. Les tengo a esta hora también información importante de nuestro departamento de Antioquia, especialmente de nuestra ciudad, de los hechos que son noticia en el departamento. Un menor de edad murió el día de ayer, jueves 20 de agosto, tras un accidente de ahogamiento en el Parque de las Aguas, ubicado en el municipio de Barbosa, norte del Valle de la Aburrá. Mientras participaba de una actividad recreativa en este complejo acuático, al parecer falleció por inmersión. El área metropolitana del Valle de la Aburrá informó que una vez ocurrió la emergencia, fueron activados los diferentes protocolos para atender con el personal de salud y socorro a este menor, mientras las autoridades buscan establecer exactamente cómo ocurrió este hecho de la muerte de este menor. La entidad aseguró que está entregando la información requerida para la investigación y brindando acompañamiento psicosocial a la familia, mientras el alcalde de Medellín, Federico Gutiérrez, expresó públicamente su solidaridad con sus padres, familiares y seres queridos de este menor, que falleció en las últimas horas allí en el Parque de las Aguas. Es muy conocido este centro acuático allí en Barbosa, en el norte del Valle del Aburrá. Menor de tan solo 12 años, al parecer, falleció por ahogamiento, por inmersión, allí en este centro recreativo acuático ubicado en el municipio de Barbosa. Noticias importantes, a esta hora se las cuenta La Mía 104.4. También estamos a través de lamia.co. 10:32, 10:32.
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7: Seguimos orando por la recuperación del cantante Esteban Velázquez, que ha sufrido una situación en su salud ya algunos días en hospital, y hasta el momento, pues, aunque ha evolucionado el tema de su salud para bien, de todas maneras, pues, continúa siempre con molestias. Un abrazo desde acá, desde la distancia. Oramos mucho por su pronta recuperación. Sabemos y conocemos de las cualidades artísticas de este dúo tan fantástico, Wilson David y Esteban Velázquez, uno oriundo del municipio de Peque. Esteban, pues, que nació en el municipio de Ituango. Saludo, pues, para él, para todos sus amigos y toda su familia. He estado muy pendiente en comunicación aquí con mi compadre Wilson David, solicitando información acerca, pues, del estado de salud, algo así de mejoría. Y pues ahí por ahí también ha publicado en sus redes sociales, lo pueden buscar como Esteban Velázquez, y por ahí también le pueden mandar mensajes. También es muy importante que él sienta también la compañía, el aprecio de toda esta comunidad de aquí de Dabeiba, de San José de Urama, donde fue su presentación más reciente, allí en la fiesta de la colonia. Yo sé que pasaron muy bueno cantando sus canciones, compartiendo con él, tomándose la fotografía, y ahorita, pues, también necesita de ustedes, de su acompañamiento y de su oración para que vuelva nuevamente su salud, y así lo podamos tener prontamente en los escenarios y regalándonos buena música de este dúo fantástico, Esteban y Wilson. Pronta recuperación para nuestro amigo y gran artista Esteban Velázquez. 10:41 en la mañana.
8: Ha gustado mucho la mía, porque es muy variadita. ¿Cómo te parece, pues, querido?

0: con ustedes a esta hora en la mañana, a las 10:54. En el parque principal acá del municipio de Dabeiba se está viviendo la gran feria de la antioqueñidad, una de las festividades también en conmemoración del 12 de agosto, donde se celebra para nosotros los antioqueños el Día de la Independencia de Antioquia, también llamada el Día de la Antioqueñidad. Aquí en nuestro territorio, acá en Dabeiba, acá en la zona urbana, se está celebrando el día de hoy. Por eso las instituciones educativas, nuestras instituciones educativas, allí en el parque, la institucionalidad, la alcaldía y demás instituciones hoy hacen esta distinción especial. A esta hora, a las 10:55, les tengo información de nuestra parroquia, Nuestra Señora de las Mercedes. El bono de los 10 millones de pesos ya está a disposición para quienes deseen colaborar, aportar. Juega el 16 de octubre por las tres últimas cifras de la Lotería de Medellín. En el despacho parroquial ustedes pueden adquirir este bono. El bono de los 10 millones de pesos jugará el día 16 de octubre por las tres últimas cifras de la Lotería de Medellín. El 24 de septiembre a las 12 del día son las confirmaciones. Las personas jóvenes que estén bautizados en otras parroquias, por favor acercarse al despacho parroquial con la partida de bautismo, copia de cédula del padrino para poder organizar la boleta de confirmación. Para el día de hoy, viernes, la celebración eucarística será en la vereda Caracolón a las 4 de la tarde. Hoy viernes, 21 de agosto, en Caracolón. A toda la gente en Caracolón, sectores, veredas cercanas, para que lleguen a Caracolón, ahí a la celebración de la Santa Misa, hoy a las 4 de la tarde. Y mañana, sábado 22, en la vereda de Antadó, 2 de la tarde. Sábado 22, mañana, en la vereda Antadó, a las 2 de la tarde, la celebración de la Eucaristía. Quiero recordarles también por parte de nuestra parroquia las diferentes actividades que se vienen en el marco del Día del San Isidro, programadas para el mes de octubre, día 24, un gran bingo, donde ya también se puso a disposición la venta de las tablas en el despacho parroquial, pueden adquirir su tabla, y el día domingo será el altar de San Isidro en el parque principal, en el atrio parroquial, desde las 8 de la mañana. El aporte, la ofrenda que usted pueda realizar a la parroquia, a San Isidro, que sea de grande bendición también para sus familias, para sus trabajos, para su negocio, para su vida, para que ustedes también se vayan preparando también para esta actividad. 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Son las 11:11 en punto.
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Esa canción sonando con Rafael, uno de los artistas a nivel mundial, legendario, cantante, actor también español, Rafael. Y esa canción que acabamos de escuchar, Yo Soy Aquel, sonando a las 11 del día y 11 minutos. Se marca los 4-1 a esta hora, en la mañana mía. Aquí está la invitación muy especial que les hemos venido realizando durante esta mañana. Les recuerdo, mañana los amantes de la música urbana acá en el municipio de Abeiba están cordialmente invitados con entrada totalmente gratis a un espectacular evento, un super concierto con código 4. Y el ganador de la quinta temporada del el reality Yo Me Llamo, el señor Nicky Jam. Allí también estará Buller, DJ Sensation, para encender la noche con sus mezclas y buena programación desde Miami. Lugar, el salón de eventos Eridú, desde las 7 de la noche. Entrada totalmente gratis bajo el sistema de reservación al 312-629-3346. Llamen ahora mismo a este número y digan que manifiesten la intención de asistir mañana al evento para que los tengan en cuenta. Saben que estos son eventos sociales para el entretenimiento y la diversión de toda nuestra comunidad dabeibana. Gracias al señor Leighton Urrego y al Hotel Eridú. Inscripciones abiertas. Los inscritos reciben degustación de cóctel. Por ahí me dicen que cóctel de Smirnoff y tamarindo. Uy, delicioso. Y también habrán algunas rifas dentro del evento. El bar estará a cargo de Cielito Lindo y también con granizados, ¿no? Espectacular esa rumba mañana. Así que los amantes de la música urbana no se vayan a perder este parche. Todos cordialmente invitados. Código 4, el ganador de la temporada de Yo Me Llamo, de la quinta temporada, Nicky Jam, estará de concierto y Buller, DJ Sensation, estará allí con todo su repertorio mañana en las instalaciones del Salón de Eventos Eridú, acá en el municipio de Dabeiba. Yo sé que muchos ya están preparándose la pinta. Todos también, ya sea con amigos, en familia, para poder disfrutar de este evento que se tendrá allí en el Hotel Eridú. Amigos, son las 11 del día con 13 minutos, 11 del día con 13. Continuamos a esta hora con más programación. 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

0: 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A esta hora también llega a la mía la información deportiva, porque este fin de semana vamos a tener nuevamente fútbol en el país. Ya el día de ayer finalizó el día miércoles. Desde el día miércoles se viene jugando esa fecha. El día 19 arrancó con el partido entre Cúcuta Internacional de Bogotá. De la jornada 2 venía aplazado este partido y empataron estos dos equipos. El día miércoles 19 también se jugó el partido entre Águilas Doradas y Llaneros, un partido que terminó empatado 1-1. Para hoy, en la jornada número 6, vienen los partidos Jaguares, se enfrentará Boyacá Chico a las 4:05 de la tarde. Alianza estará enfrentando a Deportivo Pereira a las 7:30 de la noche. Mañana juega las Águilas Doradas contra Millonarios, 3:30 de la tarde. Tolima jugará frente al Bucaramanga mañana a 4:05 de la tarde. El día de mañana también se jugará el partido entre Santa Fe y América, mañana sábado, 6:10 de la tarde. Medellín también juega mañana, el glorioso, el rojo de la montaña. Medellín jugará frente a Cúcuta, el día de mañana a las 8:15 de la noche. Fortaleza jugará frente al Atlético Nacional. Fortaleza Nacional es el partido que tendremos ya para el día domingo a las 2 de la tarde. Pasto estará enfrentando a Llaneros a las 4:05 de la tarde, también el domingo. El domingo, Deportivo Cali Internacional de Bogotá, 6:10 de la tarde. Junior Once Caldas el domingo a las 8:15 para cerrar la jornada número 6 en los diferentes estadios del país. La tabla de posiciones con referencia, faltando la fecha número 5. El América de Cali está primero con 12 puntos, le sigue Medellín con 9, tercero está Tolima con 9. Llaneros está en la posición número 4 con 8 puntos, quinto está Bucaramanga con 8, sexto está Águilas Doradas con 7, Deportivo Cali está séptimo con 6. Millonarios cierra el grupo de los 8 por el momento con 6 unidades. Vemos por acá al Atlético Nacional bastante quedadito, está en la posición número 13, apenas con 3 unidades, faltándole algunos partidos por jugar. Esperamos que se ponga al día y que el equipo avance. También les tengo información de nuestra selección Colombia de mayores, que ha programado 2 partidos amistosos de preparación a los torneos que ya tendremos para el año entrante. Colombia estará jugando frente a la selección de Perú este próximo 6 de octubre, 7:30 de la noche en Miami, desde el New Stadium en Miami. 6 de octubre, Colombia-Perú, esto es selección de mayores. Por ahí en el afiche, en el cartel promocional, ha aparecido la figura de Luis Díaz, por ejemplo. Comenzó apareciendo la figura de James García, sin embargo, James Rodríguez, sin embargo, ya para estos últimos días, pues no se ha vuelto a promocionar más la imagen de James, como que lo sacaron del afiche. Puede ser de que el técnico colombiano haya de pronto desistido de la convocatoria de James para esos partidos. Vamos a ver, esperar qué dice el técnico Néstor Lorenzo. El caso es que Colombia estará jugando el 6 de octubre y el día viernes 2 de octubre a las 8 de la noche frente a la selección de Paraguay. Vienen dos rivales, Paraguay y Perú, en el mes de octubre. Partidos preparatorios también, partidos amistosos de nuestra selección antes de finalizar este 2026, después de su participación en el Mundial. No pudimos llegar, nos quedamos en los octavos de final. Nos quedó como grande ese Mundial, ¿cierto? Pero bueno, 11 del día, 18 minutos, información deportiva que usted conoce acá a través de la mía, 104.4.
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0: ¿Qué hace esa canción? Es el señor Sergio Vargas. A las 11 del día, 38 minutos. Este tema se llama Dile. Llegamos a esta hora con información importante de nuestro territorio colombiano. Presidente Abelardo de la Espriella anunció el día de ayer la nueva cúpula de las Fuerzas Militares de Colombia desde Barranquilla. El mayor general Eric Rodríguez Aparicio asumirá como comandante de las Fuerzas Militares, mientras que el mayor general Carlos Carrasquilla Gómez será el jefe del Estado Mayor Conjunto. En los principales comandos, el mayor general José Bertulfo Soto estará al frente del Ejército Nacional. El vicealmirante Javier Jaime Pinilla asumirá como comandante de la Armada y el mayor general Juan Jaime Martínez Osa será el comandante de la Fuerza Aérea Colombiana. Con estos nombramientos, el gobierno define el equipo que estará al frente de las operaciones militares y de su estrategia de seguridad a nivel nacional. El mismo presidente de la República, en el día de ayer en este evento, también hizo el siguiente anuncio. El presidente Abelardo de la Espriella anunció que la Fuerza Aérea Espacial Colombiana volverá a llamarse Fuerza Aérea Colombiana, recuperando la denominación utilizada históricamente por la institución. La decisión fue comunicada durante la presentación de esta cúpula militar, así en Barranquilla. En el mismo acto, el mandatario confirmó esa decisión obra según los principios de las fuerzas militares a través de su historia. El presidente anunció entonces que ya no se llamará Fuerza Aérea Espacial Colombiana. Este nombre se le dio bajo el mandato del expresidente Gustavo Petro, que ahora entonces volverá a llamarse Fuerza Aérea Colombiana, recuperando la denominación utilizada históricamente por la institución. 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

0: Este es el sabor de los corraleros de Majagual, los sabanales. Visitando a esta hora nuestras regiones, haciendo un recorrido, saludo cordial para todos los frontineños y frontineñas. A su alcaldesa, la doctora Gabriela Rivera, un saludo cordialísimo, y a toda la gente en Frontino. La alcaldesa sigue brindando también las oportunidades de seguir avanzando. Las comunidades rurales pudieron sentir también el acompañamiento de la administración municipal. Con un sueño, por ejemplo, el de la comunidad de Chuscal y La Musinga, se adecuaron las casetas comunales, estos lugares que son de encuentro para el compartir, para estar en comunidad. Y gracias también a la gestión de la alcaldesa, al trabajo que se viene desarrollando allí, pues se pudieron mejorar esas dos casetas comunales en el municipio de Frontino. La caseta de Chuscal de Musinga. Allí se hizo pues un trabajo bastante interesante, allí con toda la comunidad también. Por ahí también hicieron jornada solidaria para beneficiar a aquellas personas que sufrieron por tema de terremoto. Se hizo una colecta bastante importante, una iniciativa de la administración municipal, que también agradeció a todos los amigos del comercio y a toda la comunidad por vincularse a esta ayuda humanitaria que se le ofreció a la comunidad del Chocó, quienes pues están atravesando momentos difíciles por el tema del terremoto del pasado 10 de agosto. Y esa fue una gran iniciativa también de la doctora Gabriela Rivera en el municipio de Frontino. Un saludo para todos allá, que además estaban de fiestas parroquiales en la parroquia Manguruma. Por ahí estaban de celebraciones el pasado fin de semana. El pasado 15 fue esa festividad en honor a la Virgen de la Asunción en el barrio Manguruma. Saludo para todos los que nos escuchan allí en el barrio Manguruma, esperando que hayan disfrutado de sus fiestas, de sus celebraciones parroquiales y además patronales allí en su comunidad. Saludo para toda la gente en el municipio de Cañas Gordas. Ya terminadas, ya finalizadas las fiestas del folclore y del deporte. Allí en la comunidad un balance bastante positivo dio a conocer el señor alcalde Diego Alonso Vanegas Arango, reconociendo la importancia del buen comportamiento, la asistencia, la participación de toda la gente de Cañas Gordas y toda la gente que visitó este bello municipio durante esos días tradicionales. Comparsas, eventos deportivos, grandes artistas, coronación de Reina del Bambuco, y a propósito fue una jovencita del municipio de Buriticá quien se llevó el primer lugar. El alcalde Diego Alonso Vanegas Arango y la primera dama Lady Higuita agradecieron a todos los visitantes, residentes, artistas, deportistas, candidatas, comerciantes, instituciones y a toda la comunidad por hacer posible la celebración de las fiestas de Cañas Gordas, fiestas del folclor y del deporte, que dejaron resultado bastante importante para toda la comunidad. Quiero recordarles también a todos los amigos allá en el municipio de Cañas Gordas que para el día de mañana se va a tener allá en el Parque San Juan Pablo II una jornada de bienestar animal. Vacunación, desparasitación y vitaminización para perros y gatos, totalmente gratis. Es una invitación que hace la UMATA Municipal, invitando a toda la comunidad del municipio de Cañas Gordas para que se acerquen el día de mañana, sábado 22 de agosto, en el horario de 9 de la mañana a 1 de la tarde, en el Parque San Juan Pablo II. Allí se va a tener esta jornada de vacunación, desparasitación y vitaminización para perros y gatos allí en el municipio de Cañas Gordas. Y para el día de mañana también se va a tener una jornada de donación de sangre en Cañas Gordas, allí en las instalaciones de la alcaldía, en la plazoleta, que siempre se ha dispuesto este lugar para este tipo de actividades, en el horario de 9 de la mañana a 4 de la tarde. Quienes deseen donar sangre el día de mañana, recuerden, donar sangre salva vidas. Mañana en Cañas Gordas, una gran jornada de donación de sangre, una acción solidaria que puede marcar la diferencia, ayudar a salvar vidas en la plazoleta de la alcaldía. Le repito el horario de 9 de la mañana a 4 de la tarde. Un llamado muy especial a todas las personas con tipos de sangre O positivo y O negativo para que se sumen a esta jornada. Esta campaña también hace parte de la jornada solidaria en favor de las víctimas del terremoto en Colombia, porque donar sangre ayuda también a ser solidario, es una forma de acompañar a quienes más lo necesitan. Mañana, jornada de donación de sangre en el territorio de Cañas Gordas para quienes deseen hacer también esta donación, que también es importante. 11:53. Les estoy agradeciendo a ustedes el tiempo, esta escucha en la mañana de este día, de hoy viernes, deseándoles a todos un excelente fin de semana. Sigan ustedes disfrutando de esta programación. Les pido un permiso, Morelia Manco, en la dirección general de J. Guerra, ha estado compartiendo con ustedes en esta mañana, este espacio de la mañana. Mi abrazo gigante. 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Siga disfrutando esta tarde, por supuesto, con la mía.
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1: Bien, apreciados amigos, aquí con Jorge Duque Linares haciendo este mensaje de motivación para ustedes. Esto es un mensaje de superación personal para mejorar su calidad de vida. Me escriben a mi correo electrónico: por favor, explíqueme cómo actuar frente a una persona de genio variable. Es decir, una persona que está hablando con uno amablemente y de repente parece disgustada y sin saber ni por qué ni cómo. Yo lo llamo genio variable, pero no sé cómo lo llamará usted. Espero que me oriente, pues es muy difícil convivir con alguien así. Pues sí, señora, la verdad es que yo le explico por qué. Ojo, todas las personas geniales tienen su genio. Por eso son geniales, porque tienen su genio, por eso son geniales. Mire, no se le olvide, el genio es la manifestación del temor. Cuando una persona está de mal genio es porque está asustada. Usted tiene que averiguar, investigar qué es lo que asusta a esa persona del genio variable. Y las emociones, ¿sabe cuántas son las emociones? Una. Las personas me dicen, ay, es que yo tengo las emociones. Una sola emoción tiene una persona. ¿Y es cuál? El amor. O hay amor dentro de él o le falta amor. A una persona cuando está de mal genio, ¿por qué cree usted que está de mal genio? Pues porque le falta amor. Cuando tiene ira, le falta amor. Cuando tiene rencor, le falta amor. Cuando es resentida, le falta amor. ¿Qué tiene que hacer usted para cambiar esa persona? A esa persona, llénela de amor. Si yo logro llenar de amor a la persona que está de mal genio,

0: a la persona automáticamente le pasa el mal genio. ¿Qué tiene que hacer? Llenarla de amor. Ojo, el espíritu, así como el cuerpo. Cuando el cuerpo se enferma, el cuerpo necesita unas medicinas. ¿Sabe cuál es la única medicina que le funciona al espíritu? La oración. No hay ninguna otra medicina que le funcione al espíritu, la oración. Entonces vamos a suponer que su esposo se llama Martín, y Martín es el que vive de mal genio a toda hora. Entonces usted va a empezar a repetir esta frase 100 veces diarias. Amor para Martín, amor para Martín, amor para Martín. Le puede agregar, yo le mando amor a Martín. Le puede agregar, gracias a Dios, Martín está lleno de amor. Gracias a Dios, Martín se está llenando de amor. Invente usted la frase, pero que la frase diga amor para Martín. No me crea, no me crea. Ahora, no se la vaya a decir de frente, amor para Martín. No, pues nada más se emberraje, así se entiende. Pero mentalmente, mentalmente, usted visualice la cara de él, mándele la frase, amor para Martín, y visualícelo como él sonríe, como él sonríe, como él recibe esa oración. Y va a ver que Martín cambia. Señora, le recomiendo, no hable nunca mal de su esposo. Yo no tengo ni idea para quién va este mensaje, pero no hable mal de su esposo, porque aunque usted no lo crea, a través de la telepatía, su esposo se entera que usted está hablando mal de él. Él recibe el mensaje, porque es que una mente se demora 3 segundos en conectarse con otra mente. ¿Sí? Es un mensaje mental. Entonces él se da cuenta que usted está hablando mal de él, y él empieza a hacer mala cara y se pone de mal genio. Entonces, ¿usted qué tiene que hacer? Si usted quiere que su esposo cambie, empiece usted a decirle a sus amigas que su esposo cambió. Entonces dígale a todas las amigas, Juan cambió, Juan cambió, Juan cambió, Juan cambió, Juan cambió, y verá que entre todas empiezan, Juan cambió, Juan cambió, Juan cambió, y a medida que van repitiendo Juan cambió, Juan empieza a cambiar, Juan empieza a cambiar, y la vida le cambia a usted, la vida le mejora. Es que cuando hay armonía en el hogar, mire, usted no se imagina la paz que se respira, y automáticamente empiezan a llegar las ideas de éxito. Les habló Jorge Duque Linares, y recuerde, para cualquier situación que se le presente, siempre con actitud positiva.
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Atención conductores, a esta hora tenemos flujo vehicular moderado a un carril en los siguientes puntos del corredor vial. Variante de Fuemia, unidad funcional 2, punto de referencia 6 más

0: un carril con controladores viales. En el punto de referencia 109, más triple cero en la unidad funcional 2.3, sector La Cerrazón, municipio de Dabeiba, por trabajos de mantenimiento tenemos paso controlado a un carril con controladores viales. En el punto de referencia 7+900, unidad funcional 6, sector Puente El Guineo, entre los municipios de Chigrodó y Mutatá, por actividades de mantenimiento, tenemos paso controlado a un carril con controladores viales. Se recomienda acatar las indicaciones de los controladores viales. En el punto de referencia 56+000, en la unidad funcional 1, vía en desuso, sector La Manuela, Cañas Gordas, por trabajos de mantenimiento, tenemos paso controlado a un carril con controladores viales. En el punto de referencia 52+300, túnel 3 de la unidad funcional 1, sector La Manuela, Cañas Gordas, por trabajos de mantenimiento, tenemos paso controlado a un carril con controladores viales. En el punto de referencia 5+900, unidad funcional 2.1 y 2.2, variante Fuemia, hay un vehículo señalizado por fallas mecánicas. Se recomienda acatar las indicaciones de los controladores viales. Contamos con cielo despejado en todo el corredor vial. Se recomienda a los usuarios de la vía conducir con precaución y respetar los controles de tráfico realizados para garantizar su seguridad. 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
1: 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Sean todos bienvenidos.
2: 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Yo quiero que usted escuche los testimonios, las direcciones para este fin de semana de nuestros productos de la empresa Vida Natural aquí en Colombia.
3: Nubia Rodríguez.
2: Nubia, te pregunto, ¿ya has utilizado los productos Vida Natural?
3: Sí, poquito, para las vistas.
2: Las Clear Vision, ¿cómo te fue con el producto?
3: Ah, muy bien, Tonito.
2: ¿Qué le puede recomendar a las personas? ¿Vale la pena adquirirlas o no?
3: Ah, sí, sí, Jorjito.
4: Buenas tardes, Jorjito. Mi nombre es Fernando Correa. He utilizado las gotas agave y las gotas para los ojos. Me han servido mucho. Muchas gracias.
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12: Hemos llegado al final de este maravilloso programa por el día de hoy. Los invitamos todos los días en nuestras redes sociales, YouTube, Facebook, Twitter, TikTok, a las 8 de la noche. ¡Los esperamos!
13: Atención conductores, a esta hora tenemos flujo vehicular moderado a un carril en los siguientes puntos del corredor vial: variante de Fuemia, unidad funcional 2, punto de referencia 6+400, también conocido como PK 10+400, en el municipio de Dabeiba, con paso controlado a un carril en el día y en las noches hay cierre preventivo desde las 6 de la tarde hasta las 6 de la mañana. En el punto de referencia 28+000 en la unidad funcional 1, entre Uramita y Dabeiba, sector túnel falso, hay paso controlado a un carril con controladores viales. En el punto de referencia 109+000 en la unidad funcional 2.3, sector La Cerrazón, municipio de Dabeiba, por trabajos de mantenimiento tenemos paso controlado a un carril con controladores viales. En el punto de referencia 7+900, unidad funcional 6, sector Puente El Guineo, entre los municipios de Chigrodó y Mutatá, por actividades de mantenimiento tenemos paso controlado a un carril con controladores viales. Se recomienda acatar las indicaciones de los controladores viales. En el punto de referencia 56+000 en la unidad funcional 1, vía en desuso, sector La Manuela, Cañas Gordas, por trabajos de mantenimiento tenemos paso controlado a un carril con controladores viales. En el punto de referencia 52+300, túnel 3 de la unidad funcional 1, sector La Manuela, Cañas Gordas, por trabajos de mantenimiento tenemos paso controlado a un carril con controladores viales. En el punto de referencia 5+900, unidad funcional 2.1 y 2.2, variante Fuemia, hay un vehículo señalizado por fallas mecánicas. Se recomienda acatar las indicaciones de los controladores viales. Contamos con cielo despejado en todo el corredor vial. Se recomienda a los usuarios de la vía conducir con precaución y respetar los controles de tráfico realizados para garantizar su seguridad. 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

0: La invitación es para crear esos escalones hacia el éxito. Por eso, quiero que usted sepa, José Antonio, quien le está hablando a esta hora, usted le puede escribir al 321-499-5271, 321-499-5271, escribir ese mensaje, llamarnos, comunicarnos, recibir esa orientación para que usted sepa ese número de cuatro cifras, ese número de tres, lotería o el día. 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Pero también recuerde, nuestro propio escalón hacia la felicidad lo creamos nosotros. Mucha gente habla, critica, pelea por nosotros, pero pocos los que han hecho para ayudarle a ustedes. Por eso, no crea en comentarios, no crea en cosas de usted, de su amigo, de su familiar, hasta que usted mismo vea. 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
2: La mía, que también es tuya, te dice buenas tardes. 3-5 minutos. Avanzamos la tarde del viernes 21 de agosto. Ya finalizando casi este mes, ¿sí o qué? Se va bastante rápido el tiempo. Falta 1, 2, 3, 4, 5, 6, 7, 8, 9, 10 días nomás. Faltan 10 días y se acaba este mes de agosto. Comienza septiembre, mes de amor y amistad, que usted se lo va a gozar al máximo con la emisora La Mía Colombia. Va a estar bien buena en el mes de agosto. 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
2: Esa es la del pueblo y la de todo el año, ¿sí o qué? Llevándoles la programación que nos gusta siempre, porque la mía es tuya.
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2: Por toda parte está sonando La Mía Colombia. Por acá saludamos los oyentes del municipio de Uramita, Antioquia. Buenas tardes. También los oyentes de Frontino, los oyentes que nos acompañan en Mutatá, por acá en sintonía en Dabeiba, Antioquia. ¿Cómo me les va? Buenas tardes. En las diferentes veredas de Dabeiba, conectaditos con La Mía, que también es tuya.

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3: La mía es original y sigue sonando a las 3 de la tarde, ya 41 minutos. Y a esta hora suena solo la mía con buena salsa también. Miki Taveras dice: ¿y qué me pasa? 3:41, viernes.

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Muy buenas tardes, mis queridos oyentes, ¿cómo están? Dichosos, dichosos, dichosos los oídos que escuchan esta voz, ¿cierto? Bueno, bajo la dirección de Morelia Manco, aquí está su servidora Eugenia Quiroz. Y acuérdense que también tenemos la línea mía habilitada para que usted llame, pida su éxito musical. 312-629-8740. Y bueno, y bienvenidos a la cantina mía. Claro, y vamos es a vivir la vida, a pasar lo bueno, a vivir el último, a vivir este momento como si fuera el último minuto de nuestras vidas. Y aquí estamos, a gozarla bien sabroso con la cantina al hombro, con los 104.4 FM.

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Oiga, y qué berraquera esta tarde, como está de sabrosa, buen solecito, buena musiquita. Empezamos la cantina con buen entusiasmo, buena alegría y buena sintonía con los 104.4 FM. Oiga, ¿sí o no? Hoy es viernes, el cuerpo lo sabe, con la cantina al hombro, sabroso. ¡Ay, fue madre! ¿Quién digo yo? El pescador de Barú, los guaracos.

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4:37 aquí en la cantina mía. Y aquí en la cantina también escuchamos puro vallenatico, puro éxito musical. ¡Ay, qué nostalgia! ¡Tan rico! ¡Y mi novio de oro! ¡El binomio de oro! ¡Sí, señor! Un clásico de clásicos.

0: Personas que siguen certificando la ganancia a esta hora. La señora Eldina recibe una ganancia con la lotería de Cundinamarca el día lunes. El señor Orlando Puentes, felicitaciones a usted, Orlando, porque me comenta que ha recibido la ganancia con la lotería del Dorado el día domingo. Felicitaciones. Así seguimos. Mire, el señor Simón Urueña, esta persona ha recibido una ganancia con la lotería de Bogotá. Así como ellos, usted también puede recibir esta ganancia. Yo personalmente no le cobro consulta, no señor, simplemente le voy a entregar el número de 4 cifras, 3 cifras, y cuando usted gane me dice, mire, José Antonio, esto es lo suyo. 321-499-5271, 321-499-5271, es la línea telefónica que deben de marcar para apartar esa cita, apartar esa llamada, apartar ese número de 4 cifras para usted. No tiene costo, no tiene valor.
1: ¡Soy!

la mía que no tiene presa mala. Y mire qué tardecita sabrosita, viernes con buena energía y buen entusiasmo y energía pura.

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5:03. Bueno, y con este tema estamos saludando a Elkin David en Mono de Uramita, de parte de su amada esposa, a Mónica Estrada, la profesora, a Luceli en el instituto, a María Eugenia también en el instituto, y a doña Miriam Quintero, un saludito con este tema de parte de Marleni de Mono de Uramita. Que un saludo muy especial a la reina de la sintonía en el Víctor Cárdenas.

0: 5:07, aquí en la cantina mía, con la cantina al hombro, estamos saludando a todos los que vienen ahora a conectarse con los 104.4 FM, los que van llegando a esta sintonía, los que van terminando de su trabajo, van sintonizando aquí en la cantina mía y van disfrutando de todos estos éxitos musicales, caramba. Sí, señor. Así es, disfrutando con la cantina al hombro.
1: De circunstancias.

El Corral de Piedra, El Corral de Piedra con Antonio Aguilar. Ay, aquí también viene esta otra canción que, ay, eso me llega hasta ahí al fondo. Distintos destinos, el binomio de oro, aquí, ¿en dónde? En la cantina mía.

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ay, que sí, bonito lugar y que pasamos bien bacano. ¿Quién dijo que no, pues? Óigame, un saludito muy grande a todos los que van llegando a la sintonía de los 104.4 FM. Bueno, y por ahí también tengo un saludo muy especial en la finca del Pedrero para el niño Breiner David, que está cumpliendo años. Para usted, Breiner, un saludito muy especial de parte de la mía, con un corazón grandote, un feliz cumpleaños. También de parte de tu madre y de parte de tu abuelita y de toda tu familia que te aman, que te quieren y que gozan de tu presencia. Un feliz cumpleaños. Bueno, Breiner, un feliz cumpleaños y que papito Dios te conceda todas las peticiones de tu corazón, ¿no? Yo, mi niño, y un gran, bueno, y yo quiero torta también, Breiner, mande tortica para acá, qué rico, yo como tortica. Bueno, mi rey, feliz cumpleaños y te complacemos con este éxito musical.

0: ¡Feliz cumpleaños, Breiner! ¡Feliz cumpleaños! Oyó que está, que pases una tarde llena de muchos regalitos y de mucha torta con gaseosa. Y de parte de la mía, muchos, muchos años más. Muchos años más para que puedas vivir y puedas gozar de este mundo tan hermoso que tenemos. Bueno, son las 5:43 aquí en la mía, Colombia, con la cantina al hombro, carajo.
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0: Bueno, y también por aquí nos mandan un saludito muy especial. Escuchen pues, vea pues, miren pues. Claro que sí, doña Miriam, con todo el gusto. Usted sabe que usted es la reina de la sintonía, la que está ahí pendiente con toda la programación de la cantina al hombro, con la cantina mía, ¿oyó? Yo sé que sí, y a usted un Dios le bendiga y muchísimas gracias.
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3: 6:01 en la cantina mía. Óigame, ¿cómo le ha parecido esta cantina? Cierto que está muy sabrosito. Y está súper chévere el ambiente, buena energía, buen optimismo, buena programación y buenos oyentes, caramba.
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Claro, claro, claro, van siendo las 6:10 aquí en la cantina al hombro.

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0: lo dieron las 10 y las 11 y las 12 y todo lo que se nos venga encima. Ay, cuando uno está enamorado, ¿cierto, muchachos? ¿Cierto, mis oyentes? Cuando uno está berracamente enamorado,
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0: 6:26 aquí en la mía Colombia.
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0: 6:29. Bueno, muchachos, mis oyentes, ya se va acabando la mía. Bueno, hoy es viernes alegre, pero mañana viene sabadito alegre, ¿cierto? Pero entonces, bueno, ya se va acabando la cantina, ya vamos a empezar a cerrar. Hoy estuvo regulimbis, mentiras, hoy estuvo perfecto, sabroso, hasta con cumpleaños inclusive incluido estuvo. Bueno, y de todas maneras, sigamos que ya casi se acaba la cantina, pero aquí estamos, 6:29 con la cantina al hombro.
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0: 6:35 aquí en la mía Colombia, en la con la cantina al hombro.
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4: 6:46 minutos.
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4: Óyame, 6:46 minutos. Ya esto se acabó. Ya esto se acabó, pero mañana venimos con más alegría y más energía positiva.
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4: Seis y 56 minutos, muchas gracias a todos ustedes, mis oyentes de La Mía, que también es tuya. Muchas, pero muchísimas gracias por estar acompañándonos en esta, en este programa tan maravilloso que es La Cantina Mía, con La Cantina al hombro, con los 104.4 FM. A usted muchísimas gracias por estar ahí con nosotros, pegaditos, y disfrutar cada éxito musical que suena a través de la línea de los 104.4 FM. Y acuérdese que la línea mía es 312-629-8740. Ya viene directo a tu corazón.
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